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Por fin es viernes y aquí estamos en Caracol Estéreo. Llegó el fin de semana largo con lunes festivo. Tendremos especial de música en español únicamente. Y por aquí estamos ya. Freddy Laverde es el productor de este espacio. Yo soy Montoya, presentador, voz oficial de Caracol Estéreo en Bogotá 99.9 FM y en el resto del país a través de la app de W Radio, que ahora es la app de Caracol Estéreo. Arrancábamos con Sweet Dreams de La Bush, década de los 90. Gran canción para esta hora. Rhea McCoy, también de los 90. Viene Milli Vanilli, viene Snap, Sissy Peniston, hoy música de viernes, como tiene que ser. Esto es The Ace of Base, The Sign. Bienvenidos.

Finally, Cissy Peniston, antes Sister Sledge, visitando la década de los 70, de lo mejor de la música disco, We Are Family, antes Kool & The Gang, Celebration, y así nos vamos pasando esta noche divertida de viernes, mientras usted vuelve del trabajo, tal vez está saliendo de puente, cualquiera que sea la situación en la que se encuentre, quiero que sepa que Caracol Estéreo tiene la música perfecta para este momento. En Caracol Estéreo ahora recibimos a Omi, esto se llama Cheerleader, ya viene Snap y Rhea McCoy.

¿Cómo no recordar uno de los grandes fraudes de la música del mundo? ¿Cuánto tiempo estuvimos pensando que realmente Milli Vanilli eran las dos caras que veíamos en sus presentaciones? Ganaron premios, hicieron de todo, pero al final se supo después de una desafortunada presentación en la que el playback les falló y empezó a repetirse como un loop el coro de la canción, y los dos que estaban haciendo ahí como que cantaban tuvieron que salir volados, meterse atrás en el escenario, y ahí se cayó toda la farsa de lo que fue Milli Vanilli. Los que salían no cantaban, los que cantaban no eran tan guapos como la industria de la música lo requería en ese momento. Pero bueno, la música buenísima. Baby, don't forget my number, la canción que estábamos oyendo aquí en Caracol Estéreo. Pongamos esto de Wakefield, yo sé que les va a encantar. Es viernes en la noche, aquí estamos. Es Caracol Estéreo. Saturday Night. Ya viene Quiet Riot con Common Feel the Noise. Mucho de dance, mucho de disco y buen rock and roll.

0: Hacemos una pausa, vamos llegando a las 8 de la noche. Ya estamos de vuelta. Esto es importante, por favor, óiganlo. Aquí les contamos qué hacer si quieren donar o participar de Vamos Pa'lante.
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Le Freak Chic. Caracol Estéreo está al aire a esta hora, en esta noche de viernes. Yo soy Montoya, me acompaña Freddy Laverde. Hasta las 10, ahí arranca Eduardo Peña con una programación fantástica llamada Boogie Nights. ¿Qué hay para esta hora? Viene Earth, Wind and Fire, viene Technotronic, viene algo de Ray Parker Jr., viene Eurythmics y esta canción de Lou Vega llamada Mambo No. 5. Ya vuelvo para contarles qué tienen que hacer para donar en Vamos.

Without You, David Guetta y Usher. Esta es Caracol Estéreo, la antena del mundo musical, en el fin de semana que arranca oficialmente desde hoy. Les dije, vamos para adelante. 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Y vamos para adelante con la música. También aquí está Earth, Wind and Fire, Boogie Wonderland.

divertida, animada como de fin de semana. ¿Qué va a pasar el lunes festivo? Tenemos especial de música en español. Es 12 de octubre, por favor. Para los que salieron de puente, para los que están haciéndolo en este momento, les tenemos música y buena música. Aquí está Ray Parker Jr., canción de película de los cazafantasmas. Esto es Ghostbusters.

0: Tiempo de hacer una pausa más. Información muy importante de lo que va a ocurrir en el fin de semana. De vamos pa'lante, bueno, hay de todo un poco. Pero es un tiempo que tomamos Freddy y yo para organizar la música. Al volver, les tengo algo de los Stones.
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Caracol Estéreo está al aire, es viernes en la noche. Start Me Up de Rolling Stones. Gran canción para arrancar. Yo soy Montoya y aquí estoy. En mi cuenta de Instagram me pueden dejar canciones, títulos, contar historias, contar de planes. ¿En dónde están? ¿Ya salieron? ¿Están manejando? ¿Van en paseo familiar? ¿Pareja? ¿Versión solista? Sea lo que sea que quiera contarme, aquí estoy. @monto40. ¿Qué hay para esta hora? Sí, anímense a quedarse con nosotros aquí en Caracol Estéreo. Viene ABBA, viene Diana Ross. Voy a visitar bastante de la música disco. Quiero algo de rock and roll también. Dance de los 90, sé que les encanta. Aquí están los Fine Young Cannibals. Good Thing. Ya viene Right Said Fred. Y viene algo de Queen.

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Hablando de canciones animadas que dan ganas de huir con el volumen alto, muy alto, en Caracol Estéreo, Katrina and the Waves y Walking on Sunshine. Esto que empieza a sonar se llama Treasure de Bruno Mars.

Uy, Fred, qué tanda esta que acabamos de poner. Freddy Laverde es el productor de este espacio. Cualquier queja, reclamo alrededor de lo que ocurre en este turno es con él. Yo me encargo de presentar la música, de animarlos, de decirles en qué andan. Saludos a todos los oyentes en distintas ciudades del país. Lo que he encontrado en Instagram es que estamos muy, muy activos a esta hora desde la app, en su celular o en su tablet, en Barranquilla. Oyentes de Cartagena, tengo oyentes en Ipiales, oyentes de Bogotá, miles y miles de oyentes en Bogotá que, aparte de todo, tienen la frecuencia muy poderosa, 99.9 FM. También oyentes en el Eje Cafetero, Armenia, Pereira, en Manizales, en la ciudad de Cali también. Oyentes en Cúcuta y en Bucaramanga. Vamos con más canciones, luego ya venimos y nos despedimos, Freddy, pero por ahora lo importante es la música. Ah, bueno, y al final les voy a contar un recorderis pequeño de lo que está ocurriendo con Vamos Pa'lante 2026. Sé que oyen las promociones, la invitación a donar, a aportar, pero en la página está toda la información. Si tiene alguna duda relacionada con esa campaña, en www.vamospalante.com.co. Esto es de Survivor. Vamos a oír Eye of the Tiger. En camino, Jerry Lee Lewis para estos rock and rolleros que quieren oír un clásico para divertirse aquí en Caracol Estéreo.

Ojalá hayan hecho la tarea de averiguar todo lo relacionado con Vamos Pa'lante 2026, canales de donación. Ya ustedes saben que esto es para reunir dinero para la educación de los jóvenes que por alguna razón no pueden pagar sus últimos semestres de universidad. Hay que ayudarles a conseguir el diploma y que puedan cumplir sus sueños. Y este año Vamos Pa'lante tiene algo muy especial. Estamos apadrinando desde las universidades aliadas de siempre a unas universidades en zonas afectadas por el pasado terremoto y a estudiantes, 500 en total, para ayudarles a conseguir recursos para continuar sus estudios. Seguramente la prioridad es reconstruir vivienda, comprar cosas, poder salir adelante después de esta tragedia. Lo último por allá es, bueno, lo del semestre de la universidad, pues para eso estamos nosotros, aquí en Caracol Radio, con la Universidad de los Andes y nuestras universidades aliadas. Vamos para adelante entonces, se le miden donar cajeros electrónicos de los bancos del Grupo Aval, Supertiendas Olímpica e Ísimo, en la llave arroba vamos para adelante, haga una pasadita de plata, que eso nos va a encantar. Freddy Laverde es el productor de Caracol Estéreo. Yo soy Montoya. Ya acaban de pasar un resto de viernes y comienzo de fin de semana. El lunes festivo tenemos especial de música en español. Chao a todos.

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Qué gusto saludarlos desde los 99.9 FM en la ciudad de Bogotá. ¿Qué tal? ¿Cómo están? Pipe Reyes les da la bienvenida en esta mañana de fin de semana, en esta mañana de sábado, con puente festivo a bordo, además. Qué bueno cuando llegan esos lunes festivos que hace tanto no teníamos. Un mes larguito sin festivos y la vida sonríe nuevamente. ¿Qué es lo mejor de un festivo? Para mí, la semana corta que llega luego de ese festivo. Qué gusto saludarlos todos los sábados de 7 a 10 de la mañana con buenas canciones para darle la bienvenida al sábado, al día favorito de la semana. A las 10 de la mañana llega Julio Sánchez Cristo DJ y más adelante les recuerdo el resto de programación. Pero quiero que se pongan cómodos, cómodas, porque hay buenas canciones, hay buenos cuentos y buenas historias por compartir. Y sobre todo, muy buena actitud para acompañar el inicio de su fin de semana en esta mañana de sábado. Si va viajando, si va saliendo de Bogotá, si está en el tráfico bogotano, termina la semana de receso para quienes estuvieron toda la semana por fuera y de a poco empiezan a volver. En fin, mucha actividad y mucho movimiento en este fin de semana que iniciaba con Last Train to London en esta programación musical de Caracol Estéreo. Ya vienen los New Radicals, ya viene también Fito Páez. Antes, el Alan Glisto se llama Shoes in Texas. Hasta hace una semana era la canción número uno, casi como por 24 semanas, si mi memoria no me falla, en el Hot 100 de Billboard. La destronó Taylor Swift.

De su disco Circo Beat, Fito Páez nos presenta Mariposa Tecnicolor y es perfecta también Sonidos en Español para recordarles que este lunes festivo tenemos programación especial en Caracol Estéreo 99.9 FM. Vamos a recordar lo que antes conmemorábamos como el Día de la Raza, que ahora es el Día de la Interculturalidad, para tener sonidos iberoamericanos, latinoamericanos todo el día. España y el continente americano se enfrentan, se encuentran nuevamente con Sonidos todo el día en español. Este lunes festivo, toda la programación en español aquí en Caracol Estéreo para que no se la pierdan. Ya viene David Bowie, también vienen más adelante Los Abuelos de la Nada. Antes, sonidos rockeros, porque este fin de semana se presenta en la ciudad de Bogotá Iron Maiden. Abrazo fuerte para los fanáticos de Iron Maiden que se preparan este fin de semana para su presentación. Esto se llama Run to the Hills.

Ahí teníamos a Los Abuelos de la Nada, canción compuesta por Andrés Calamaro en esa agrupación bajo el liderazgo de Miguel Abuelo. Bueno, noticias de esta semana, de receso que se nos va de a poquito. Publicaron el cartel del Festival Estéreo Picnic 2027 que se realizará en el mes de marzo en la ciudad de Bogotá, como siempre de la mano de nuestros amigos de Páramo. Artistas: Travis Scott, Charlie XCX, David Guetta, Rawayana, The Prodigy, también van a estar por ahí The War on Drugs, Cage the Elephant, Kasabian, bueno, un poco de artistas muy, muy, muy Caracol Estéreo, muchos de ellos, por supuesto. También ahí hay algo de reggaetón con Arcángel, entre otras cosas. Así que yo creo que viene bien ver y escuchar en este momento en Caracol Estéreo a uno de esos headliners 2027 del Estéreo Picnic. ¿Qué tal si nos vamos con David Guetta? Próximo mes de marzo en Bogotá. Esto se llama When Love Takes Over y suena aquí, al aire en Caracol Estéreo 99.9 FM.

Aquí teníamos a Jimmy Cliff, antes teníamos a Justin Bieber. Y buenas canciones que continúan sonando en la programación de Caracol Estéreo. Pipe Reyes con ustedes hasta las 10 de la mañana. Reportes a través de arroba Pipe Reyes E en Instagram. ¿Qué andan haciendo? Viajando, moviéndose, terminando semana de receso o iniciando puente festivo. Porque se pueden encontrar esos dos moods en este fin de semana. Ya viene música de Ulises Butrón, también los New Kids on the Block. Antes, Toto, esto se llama Hold the Line.

En plena explosión de las boy bands, los New Kids on the Block convirtieron esta canción en uno de sus mayores éxitos, Step by Step, con la que vamos cerrando esta primera hora de música en esta mañana de sábado en los 99.9 FM en la ciudad de Bogotá. Luego de las 8 de la mañana, continúa la programación de Caracol Estéreo.

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Pasamos las 8 de la mañana y es un gusto saludarlos desde los 99.9 FM en Bogotá, a quienes entran en sintonía con nosotros y también en el mundo entero a través de la aplicación móvil W Radio Colombia, desde donde se reportan, los leo, a través de arroba Pipe Reyes E, que los acompaña hasta las 10 de la mañana este fin de semana. A las 10, recuerden, Julio Sánchez Cristo DJ con su exquisita colección musical, a la 1 a las tardes de Caracol Estéreo. Sea lo que sea que anden haciendo en este fin de semana con festivo a bordo, con semana de receso que va terminando y demás, les garantizo que aquí están las mejores canciones para su mañana de sábado y la mejor compañía. Ya vienen los Chainsmokers junto a Coldplay, también Eminem. Antes, Johnny Nash, I Can See Clearly Now.

Qué bien recordar y qué sabroso recordar a Eminem con su Without Me, que suena aquí en Caracol Estéreo 99.9 FM en la ciudad de Bogotá. Recuerden que todos los sábados a las 6 de la tarde Gabriel de las Casas nos presenta Rewind, a las 8 la previa de Caracol Estéreo y a las 10 las tradicionales noches de Boogie Nights. ¿Qué andan haciendo? Abrazo fuerte para quienes llegan de a poco a la sintonía, a quienes van saliendo de Bogotá echando carretera o simplemente tienen un fin de semana tranquilo en casa. Sea lo que sea que hagan, aquí está la programación de Caracol Estéreo para acompañarlos. Vamos a ir con los 21 Pilots. ¿Los recuerdan? ¿Y recuerdan la película Suicide Squad? Pues esta canción se hizo para la banda sonora de esa película. Se llama Hidden. Suena aquí en Caracol Estéreo.

Teníamos a los Black Eyed Peas con I Got a Feeling y teníamos esta canción sota, Café Tacuba con Eres, que también me sirve para recordarles que este lunes festivo tenemos programación en español todo el día en Caracol Estéreo, con esa tradicional fecha del 12 de octubre que durante muchos años se conmemoró como el Día de la Raza y que ahora evoluciona hacia el Día de la Interculturalidad. Pues este lunes, sonidos en español, iberoamericanos, latinoamericanos, colombianos, todo el día en la programación de Caracol Estéreo. Levanten la mano, digan presente los fanáticos del fútbol. Y los fanáticos del fútbol y de la Premier League, que durante muchos años ver Premier League, fútbol de Inglaterra, era un planazo. Obviamente, en épocas donde el cable traía pocos partidos, y ahora podemos ver absolutamente todo gracias a las plataformas y demás. Pues son muchos años que la Premier League tuvo una canción que identificaba sus transmisiones de fin de semana. Esa banda se llama Kasabian, esta canción se llama Fire, y sé que para los futboleros trae buenos recuerdos.

Aquí estaba Crystal Waters con Gypsy Woman, antes Wizard. Buenas canciones en esta mañana de sábado en la programación de Caracol Estéreo, que como es usual siempre tiene la mejor compañía, la mejor actitud, los mejores DJs el lunes, todo el día en español con Montoya, con Eduardo, con Juanse, con Mateo, Mateo Duarte, con Pipe Reyes, que las acompaña también hoy hasta las 10 de la mañana. Así que no se desconecten ni un solo segundo todo el fin de semana de la buena programación musical de Caracol Estéreo 99.9 FM. Más adelante vienen sonidos de Pitbull junto a Cristina Aguilera, los Bee Gees también, pero antes, un junte que a mí me parece exquisito. Miguel Bosé y Julieta Venegas nos presentan esta versión de Morena Mía.

Con los Bee Gees vamos cerrando esta segunda hora de música. Recuerden que el sábado se va componiendo de a poco. A medida que pasan los minutos, que pasa el tiempo, vamos encontrando cada vez más sonidos de fin de semana para ponernos en la mejor actitud de sábado. Luego de las 9 de la mañana continúan las buenas canciones aquí en Caracol Estéreo.

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Sonidos de Cool and the Gang y su Get Down on It. Les doy la bienvenida a la hora de las 9 de la mañana. Tercera y última hora de esta franja musical que reúne las mejores canciones para la mañana de sábado, presentadas por Pipe Reyes, que está con ustedes hasta las 10. A las 10 viene Julio Sánchez Cristo DJ y abrazo fuerte para ustedes que están desde el otro lado de su radio o su dispositivo móvil. Esta es Caracol Estéreo al aire. Continúan las buenas canciones. Allá viene Bonnie Tyler, también viene Inner City. Antes, recordemos a los Kaiser Chiefs con su Ruby.

Esta canción se llama Good Life y suena muy bien en esta mañana de fin de semana en la programación musical de Caracol Estéreo 99.9 FM. ¿Desde qué lugar del mundo se reportan? En vía aplicación móvil W Radio Colombia. Los leo a través de Instagram. Ahí pueden dejar sus reportes y solicitudes a través de arroba Pipe Reyes E. Como les he venido diciendo, durante toda la mañana, no olviden, recuerden que el lunes hay programación especial aquí en los 99.9 FM con sonidos en español. A propósito, quiero recordar a una gran artista colombiana que ha construido su carrera desde conectar el porro con los sonidos del Caribe colombiano, también con algo de pop contemporáneo. Hablamos de Adriana Lucía, y si hay una canción que suena perfecta de Adriana Lucía en la programación de Caracol Estéreo, es esta. Esto se llama Quiero que te quedes.

Teníamos música de The Cure, antes a los Red Hot Chili Peppers en esta mañana de fin de semana. Aquí en Caracol Estéreo, ¿qué andan haciendo? Ya salieron de la casa, salieron de la cama, no hacen nada, se mueven en carretera, salen de Bogotá, están en el tráfico bogotano. Cual sea el plan, aquí están las mejores canciones y la mejor compañía en esta mañana de fin de semana. Himnos de sábado. Si hablamos de himnos de sábado, esta canción pica en punta. Lady Mojo, aquí en Caracol Estéreo.

Ahí teníamos a Maná con Rayando el Sol, antes a Magneto y su Vuela, Vuela, par de buenas canciones de fin de semana aquí en Caracol Estéreo 99.9 FM. Me recuerden que en minutos nada más, Julio Sánchez Cristo DJ nos presenta su exquisita colección musical. Sonidos electrónicos, ¿les parece? Para seguir en mood de sábado, Disclosure junto a Sam Smith nos presentan Latch.

Esta canción la hace The Wanted. Antes teníamos a los Talking Heads con Psycho Killer. Buenas canciones con las que me despido. Ha sido un gusto acompañarlos en este fin de semana, en el inicio del fin de semana. Ya llega Julio Sánchez Cristo DJ. Recuerden que a la 1 de las tardes de Caracol Estéreo, a las 6 Rewind con Gabo de las Casas, a las 8 la previa con Juanse García. Y muy importante la invitación para que este lunes cantemos todo el día con Sonidos en Español. Especial de festivo este lunes, todo el día en español. Encuentro entre España y América, aquí en Caracol Estéreo. Yo estoy el lunes a las 10, sí, a las 10 nos escuchamos, a las 7 el lunes Eduardo Peña, a las 10 Pipe, a la 1 Juanse, a las 4 Montoya y a las 7 Mateo Duarte, ya saben, buen especial de festivo. Abrazo fuerte, gracias por su compañía y que tengan un buen puente. Abrazo.

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6: 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Ganadora del premio Grammy Latino, representante de España en Eurovisión. A lo largo de su carrera, 15 millones de discos vendidos con todo tipo de música. ¿Por qué me abandonaste? Y su clásico, Cariño Mío, es Paloma San Basilio.

se especializó en géneros musicales como la copla andaluza, el flamenco, así como en la balada romántica y la canción melódica. Su herencia musical viene de su padre, quien era zapatero de profesión y cantaor de flamenco en sus ratos libres. Esto pasa cuando se rompe el amor de tanto usarlo. Ella es Rocío Jurado y ese hombre...

otra Rocío española, pero muy mexicana. Desde su infancia demostró tener habilidades para el canto. La descubrió Luis Sanz en 1959. Se preparó artísticamente, quería darle un giro a su carrera y entonces se fue para México. Como tú, mujer, y amor eterno, Rocío Dúrcal.

30 álbumes, ventas de más de 10 millones de copias, 50 discos de platino, 50 de oro. Arranca su carrera en los años 70. Su fama es internacional. En 1985, Marinero de Luces, un homenaje a un torero que fue el amor de su vida, Francisco Rivera. Estuvo casada un poco más de un año antes de su trágica muerte en 1984. Esto dice: buenos días, tristeza, y hoy quiero confesarme.

María del Pilar Cuesta Acosta comenzó su carrera como estrella infantil en películas, programas de radio y luego fue una celebridad. 60 años de carrera, incluyendo la película La Pasión Turca. Ha actuado en 40, tiene 30 obras de teatro y ha publicado 35 discos. Presento Lía y luego Mediterráneo con su íntimo amigo Serrat.

Nuestra invitada tuvo su primer contacto con la música al compartir con su padre noches en las que tocaba el piano y ella cantaba. Comenzó su carrera en 1977, formando un dúo totalmente amateur con José María Cano. En ese entonces eran pareja. Con la unión de Nacho, nace el grupo español que más discos ha vendido alrededor del mundo. Quiero presentarles a Ana Torroja, a Nacho y a la familia Cano en Mecano. Me cuesta tanto olvidarte, Mujer contra Mujer y Cruz de Navajas, aquí en Caracol Estéreo.

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3: Seguimos este recorrido con voces que cruzaron el océano. Comenzó en 1943. Arrancó en el teatro, el cine y luego espectáculos en directo. Sus grabaciones discográficas la llevaron por varios países, especialmente a este lado del océano. Y se dedicó de entero a la canción en 1970. Esto dice Fina Estampa, Fallaste Corazón, es María Dolores Pradera.

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Veredita que se arrulle con tafetanes bordados, tacón de chapín de seda y fustes almidonados.

Esta invitada nació el 8 de mayo de 1966 en Madrid. Su padre asturiano, también cantante, Antonio, es una de las artistas españolas que goza de mayor popularidad internacional. Tuvo un dueto muy famoso. Desesperada, Marta Sánchez y Colgando de tus manos, aquí con Carlos Baute.

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1: María Nieves Rebolledo Vila. El nombre artístico es porque así le decían sus padres en tiempos de cuna. En 2019 gana un juicio contra su discográfica. Reclamaba cláusulas abusivas. Eso le permite grabar con otra disquera. Es un hito en España al ser la primera resolución en ese sentido que gana un cantante a una discográfica. A María Nieves le decían de chiquita bebé. Esto es Malo y luego Ella.

Considerado como uno de los grupos españoles más exitosos, su vocalista es Amaia Montero, una de las voces femeninas más poderosas de la península ibérica. Amaia ha recibido premios como el Grammy Latino, MTV, los premios Lo Nuestro, Antorchas de Plata y Oro Gaviota en Viña. Esto es La Playa y puedes contar conmigo. Ella es la voz de La Oreja de Van Gogh.

Esta invitada es muy valorada en la música popular de España. Fue extremadamente famosa en 1980. Ha publicado 17 álbumes, 5 discos recopilatorios y un álbum en directo. Ha vendido más de 6 millones de ejemplares. Presento a Luz Casal, Historia de un amor, y Piensa en mí, ahí van las dos pegaditas.

Esta mujer la escogió el Conservatorio de Artes de Madrid, donde se graduó con la más alta distinción. Es la estudiante femenina más destacada en la historia del conservatorio. Es máster en Letras y Lingüística de la Universidad Complutense de Madrid, lo que le brindó un amplio léxico en autoría. Pa' ti no estoy, y luego, muy, muy a fuego lento. Es Rosana.

Esta agrupación comenzó con 6. Tocaban en bares. Nunca tuvieron relevancia. Con la llegada de una voz femenina a la banda, todo cambió. Firmaron su primer contrato y se fueron para México. Ganaron con el Grammy Latino a Mejor Álbum, Mejor Dúo y también el Grammy por Mejor Pop Latino. La banda duró poco. Se separaron en 2010. Presentamos La Quinta Estación con Natalia Jiménez.

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0: Seguimos este delicioso recorrido de voces femeninas que nos acarician, nos traen recuerdos. Según acreditan los productores de música en España, nuestra invitada tiene 12 discos de platino, 3 discos de oro. Ha vendido más de 2 millones de copias. En 2020 recibió la medalla de oro de las Bellas Artes en España. Sabor, sabor. Y qué bonito, de la dinastía de Lola, aquí está su hija Rosario.

Nos vamos a Cádiz. Nos vamos al flamenco. 2 millones de copias vendidas, 30 años de carrera. Tiene todos los reconocimientos, muy querida en Argentina y en Colombia. Válgame Dios, vivir sin aire. Esta es la señora Niña Pastori.

vamos con una cantante afroespañola, hija de un expolítico y escritor de Guinea, Juan Balboa Boneque, y de Honorina, su madre. En 2022 recibió la medalla de oro al mérito en Bellas Artes que otorga el Ministerio de la Cultura en España. Es Buica, No habrá nadie en el mundo, y Mi niña Lola.

Una voz muy importante en la música española. Poseedora de una sólida trayectoria, ha vendido más de 2,5 millones de discos a lo largo de su carrera. Ahora tú, Blanco y Negro, esta es la voz inconfundible.

Los adjetivos, los calificativos, ya se perdieron en la lista. Los tiene todos. Es el fenómeno de la música de España para el mundo. Todos los premios, todas las condecoraciones, todas las distinciones. La NPR en Estados Unidos la describe como una estrella del pop atípica. Es muy versátil musicalmente y con tendencias experimentales que desdibujan los límites entre distintos géneros. Estoy hablando de Rosalía. Escuchen La Perla con Yaritza y su esencia. Y luego Bergen con Bjork y Yves Tubar.

Esta cantante fue muy famosa por dos canciones y la hizo famosa América. La firmó Hispavox. 1982, la revista Billboard le dio el premio en español. En 2012, la revista Rolling Stone incluyó una de sus canciones en las 200 mejores del pop rock en español. Es Janet, Soy Rebelde y ¿Por qué te vas?

Y cerramos con un grupo muy mediático, absolutamente innovador. Siempre llaman la atención. María del Olvido Jarajova, más conocida como Alaska, es una cantante, actriz, compositora, presentadora, empresaria, escritora, productora, DJ. Ella es México-española. Ha sido elogiada por ser una figura emblemática de la música y la cultura hispana. Es pionera de la movida madrileña. Con una trayectoria transgresora y una estética vanguardista, recibe el título de la reina de la movida. Quiero presentar a su grupo, Alaska y Dinarama. Esto es Mi novio es un zombie, ¿a quién le importa? Y Vampirella.

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2: Bueno, ya pasamos la una de la tarde de este sábado que pertenece a un fin de semana extenso. ¿Qué hubo, Saray? ¿Qué más?
3: Hola, Edu, muy bien. ¿Y usted?
2: Bien, Cris. ¿Qué más, Cristian?
4: ¿Qué dice, Edu? ¿Cómo va?
2: Nada, bien, pues.
4: ¿Qué tal este sábado?
2: Bien, pero creo que Mateo y Juanse ya van llegando. Nada, les estamos saludando tarde de Caracol Estéreo que se inicia de una vez con la música.
4: Es que el sábado también es difícil, ¿no?
2: El sábado es un
3: día. El transporte.
4: Aparte, hoy inicia Rock al Parque.
2: No. Es festivo, el lunes.
3: Hoy es imposible.
2: Arrancamos con un poquitico de música de los años 90. Esto es The 24/7

0: Bass Bumpers de Music's Got Me sonando aquí en Tardes de Caracol Estéreo. Llega Juanse García. Bueno, mi estimado Juanse, ¿qué nos trae a esta hora?
1: Pues les traigo una muy buena noticia para el mercado latino. ¿La quieren saber? Imagínense que los ingresos de la música latina crecen el 8.6%, esta medición que llega hasta mitad de este año, del 2026, lo que se traduce en 542 millones de dólares. Esto quiere decir que los ingresos de la música latina grabada en Estados Unidos crece más o menos un 8.6% en comparación con el mismo periodo del año pasado. Esto según el más reciente análisis de la Asociación de la Industria Discográfica de los Estados Unidos, conocida como RIA, por sus siglas en inglés. Este crecimiento curiosamente supera al mercado general de la música grabada en los Estados Unidos, que solamente tuvo un aumento del 6.9% durante ese mismo periodo. Además, a esto le podemos sumar que la música latina también está vendiendo muchos formatos físicos, no tanto LPs, sino más discos. Estos ingresos se triplicaron con un crecimiento del 232% y alcanzan unos 14 millones de dólares.

0: Maroon 5, This Love. Mi estimado Chris, te vio a Maroon 5. Ahora que vinieron hace un par de semanas.
1: No la logré.
2: Me hubiera encantado, pero no.
0: Han venido creo que 3 veces, yo solo lo vi la primera vez que vinieron en como 20 años. 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Usted que es estudiante universitario, yo sé que sabe lo que es eso, las dificultades que se presentan, tanto económicas como, bueno, un montón de cosas. Así que vamos a ayudar especialmente a los estudiantes que han visto sus estudios truncados por el terremoto. ¿Dónde pueden hacer los oyentes los aportes?
2: Bueno, Edu, le cuento y les cuento a los oyentes que se pueden hacer los aportes en los cajeros de la red Aval, en la llave arroba vamos pa'lante, en cajas de supertiendas Olímpica e Ísimo. También lo pueden hacer por un sitio web en www.vamospa'lante.com.co.
0: Esa es la página oficial, ahí está todo.
2: Toda la información. Y desde Estados Unidos también mediante la página web de losandesfoundation.org.
0: Muy bien, vamos pa'lante y vamos pa'lante con la música. Aquí está Post Malone, Tardes de Caracol Estéreo, Circles.

0: Lenny Kravitz, Believe. Bueno, dígame que si vieron a Lenny Kravitz. ¿Ha venido dos veces, tres veces?
1: No, tampoco la logré.
2: Me muero por ver a Lenny Kravitz. Me encanta.
1: Me enteré el día del concierto, me enteré que estaba acá.
0: Que se ha acabado el concierto.
1: Sí, no.
0: Cuando dijo, thank you,
1: no,
0: sí. Bueno, Saray, ¿qué nos trae hasta ahora?
2: Bueno, yo les cuento que se estrenó una película el 8 de octubre, Pacífico. Es colombiana.
0: Buzos.
2: Sí. Es más de un naufragio, más o menos, que se quedan perdidos. Creo que está basada en hechos reales, la verdad.
0: Ok, no, es que yo vi que los actores decían que han tenido que hacer
2: buzos. Tuvieron que aprender a hacer buzos, estuvieron rodeados de animales en el océano.
0: Es la filmaron en Gorgona, en Malpelo,
2: sí.
0: ¿Ya está en cines?
2: Sí, ya, desde el 8 de octubre, así que plan para hoy, si no va al Rock al Parque.
0: Bien, sí, cine.
1: Cine, buen plan.
0: Muy bien. La música continúa en este sábado y tenemos especial este lunes con música en español. Se encuentra la música de España y la de Latinoamérica aquí en Caracol Estéreo el lunes desde las 7. Y les tengo una tanda de música en español que se inicia con este que a usted le encanta, el bombi.
2: Bombi,
0: bombi,
2: bombi.
1: Le priva esa canción, no sé qué es lo que tiene Alex Sinten.
0: Pero este es más slow. Intocable es tu lugar.

Julieta Venegas, Limón y Sal, así suenan las tardes de Caracol Estéreo en este sábado, desde la 1 y hasta las 6 de la tarde, hora en la que llega Gabriel de las Casas con Rewind. Mi estimado Juan, si usted llega después de las 8, ¿no? Después de las 8 tiene la previa. Y a las 10, Boogie Nights. Eso sí, como es fin de semana extenso, mañana el Unicornio de la Noche y Cristian Rojas ceden sus espacios para un especial de Boogie Nights que va terminando el domingo y empezando el lunes festivo. Y la música sigue con esto de Coldplay, Viva la Vida, tardes de Caracol Estéreo.

0: Sir Elton John.
1: Sir Elton John, que él ha dicho que se retira, pero como que no se retira. Bueno, no sé qué va a hablar Chris, pero está bien. Oigan, a las 6 llega Gabriel de las Casas con todo el combo de Rewind. A las 8 de la mañana está, 8 de la mañana, no 8 de la noche, está Juanse García con la previa. 10 de la noche, Boogie Nights. Mañana tempranito, a las 4 de la mañana. Mañana madruga, ¿no, Chris?
0: 4 sí, de la señor, mañana. Mañana sí.
1: Está desde 4 hasta que
0: antes
1: llegue.
0: Antes de Felipe.
1: Sí. No, no, antes de Global Hits.
0: Sí.
1: Y después de las 7, Global Hits, y a las 8, pues yo estoy de Madrugator. Me quiero mandar a hacer una identificación así, Eduardo Peña, Madrugator los domingos.
2: Madrugator.
1: En fin, tardes de Caracol Estéreo hasta las 6.
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1: A mí se me pasó muy rápido la primera hora, ya estamos en terreno de la segunda hora de Tardes W, mi estimado Chris. Bueno, el lunes tenemos festivo y tenemos especial, como siempre.
0: Especial de música en español, ¿no?
1: Música desde España, música desde Latinoamérica, se juntan todas. O sea, puede sonar por ahí también. De pronto por ahí, no sé, algo de eso como en Spanglish, como Los Prisioneros, sí. We Are South American Rockers, todo eso puede sonar. No solo, no va a ser 100% en español, porque tenemos por ahí alguna que otra cosita que pueda sonar en Spanglish.
0: O Manu Chao, que también canta a veces.
1: Ah, bueno, Manu Chao, que también canta en español, es francés. Sí, bueno, ahí metemos. Y italiano no lo sé, no. Pero sí puede, ¿sabe que sí podría meter como a esos que cantan en español?
0: Ferro,
1: sí. pero cantando en español, ¿sí?
2: Sí.
1: O Giovanotti. Vamos a hacer un adelanto del especial, ¿les parece? Les tengo para arrancar esta hora de música a Maná, a Cairo y a Soda Stereo. Aquí en Tarde.

0: London Beat, You Bring On The Sun. Bueno, es tarde de Caracol Estéreo. Ya Mateo Duarte nos trae noticia. Chris, ¿nos puede adelantar algo de alguna noticia que va a darnos, Chris?
1: Le voy a hablar de

0: ¿Cuándo pasa el temblor Soda Estéreo? Mi estimado Mateo Duarte, bienvenido una vez más a este su programa. ¿Qué nos trae ahora?
1: Eduardo, ¿cómo es su relación con Shakira? ¿Sí vio el concierto del sábado pasado que transmitió por streaming de su residencia en Madrid y que tuvo a Dua Lipa, que seguro por eso sí la vio, ¿no? Bueno, pues fíjese, se supone que esa residencia va a terminar el día de mañana domingo, pero esta semana anunció un concierto más. Serán 12 en total y ahora son 13. Y al igual dijo que iba a ser con varios amigos, con invitados especiales. A lo largo de la semana dijo que va a estar Dani Martín, que es un actor y cantante español, y también otro barranquillero, BL, con el cual tiene esa colaboración en Algo Tú, y el paisa Maluma, con quien tiene varias canciones como Chantaje y la más reciente, que es Agua. Pues así llega al fin esta residencia de Shakira en Madrid, en la capital española, después de 4 fines de semana y 13 conciertos y varios invitados especiales, entre ellos Laura Pausini, con la cual también cantó Antología, al igual que con Dua Lipa, Alejandro Sanz, con quien interpretó La Tortura y el clásico del español Corazón Partido, y Manuel Turizo, con quien tiene otra colaboración en Copa Vacía. Bueno, vamos a ver cómo resulta este último concierto para cerrar ya prácticamente esta gira de Las Mujeres Ya No Lloran World Tour de La Barra.
0: Gracias, Matt. Seguimos con la música. Les tengo ahora una tanda de música de los años 80 que se inicia con Prince. Y este clásico

0: Def Leppard cada vez está más cerca de ese concierto. Han venido dos veces, con esta la tercera, es mi banda favorita. Los he visto las dos veces con Mateo Duarte. Yo, Mateo, yo sé que se acuerda, ¿no? Los, entrevistamos a Phil Collin, el guitarrista de Def Leppard, hace ya como, que eso sería como 4 años, ¿no, Matt? Sí, 4 años, aquí cerca de Caracol, en el hotel que aquí cerca, en fin, pero vamos a ver si esta vez también logramos fotos con todo el
1: y Mateo ha logrado harto también, ¿no?
0: Sí, sí. Mateo, entrevista bastante, bueno, Photograph de Flipper, bueno, el concierto es el 2 de noviembre, eso quiere decir ya.
2: ¿También vas a este?
0: Sí, por supuesto, pero pues, digo que mi banda favorita, no puedo dejar de ir, o sea, yo no puedo encantar si yo no estoy ahí, en Movistar Arena.
2: Imposible.
0: Bueno, nuestra campaña continúa, ¿de qué se trata esta campaña? ¿Quién vamos a ayudar? Para los oyentes que están conociendo la campaña, vamos para adelante, Saray.
2: Bueno, esta campaña es para estudiantes de universidades que por alguna u otra razón han tenido dificultades económicas para continuar su proceso, y también esta vez es como un 2x1 porque también son estudiantes que han sido afectados por el terremoto.
0: Exactamente. Ya esta es la décima edición de Vamos Pa'lante, y pues estamos con varias universidades. Uh-huh. Está, por ejemplo, la Universidad de los Andes. Está el ICESI en Cali.
2: Sí, también está EAFIT, uh-huh. Universidad del Norte, la Universidad Tecnológica de Bolívar y la Universidad Autónoma de Bucaramanga.
0: Listo. Mire, si usted va a ser Cris, si usted va a ser mercado, hágalo en Supertiendas Olímpica. Buenísimo. ¿Por qué? Porque ahí usted dice, yo quiero aportar para la campaña Vamos para adelante, para ayudar a los estudiantes.
1: ¿Que dejo las vueltas?
2: Sí, así. Sí, Montoya siempre dice que uno debe dejar las vueltas.
0: Sí, o algo más.
1: Usted, y algo más. Mira,
0: 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Bueno, vamos para adelante y nosotros seguimos con Tardes de Caracol Estéreo y la música de One Republic. Esto pertenece a la película Top Gun Maverick. 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

0: Two Princes, Spin Doctors, años 90. Y bueno, esa canción se la
1: pone como en esa canción 3. Sí que me recuerda a los 90.
0: Sí, es total, es que el sonido 90 es total. Y esto fue como justo, está como en esa frontera y como cuando empezó el grunge de los años 90.
1: Sí, sí,
0: y
1: sí,
0: después
1: sí.
0: De eso llegó ya Nirvana y todo. Tiene como ese, como una combinación.
1: Tiene un airecito.
0: Sí. Bueno, mi estimado Chris, ya que lo veo muy participativo, pase al tablero, señor. Señor Rojas.
2: Por favor.
1: Usted sabe quién es Sir Elton John, me imagino.
0: Por supuesto.
2: Pero por supuesto. Pero
1: resulta que en estos días se cumple el aniversario número 50 del Rock of... Espérenme.
0: Rock of Ages, no, Rock of Ages es de Def Leppard.
1: Rock of the Westies.
0: Ok.
1: Y este es un álbum que, bueno, una recopilación de un álbum que lanzó en el 75 y va a lanzar una cantidad de canciones. Entonces son tres LPs, son dos CDs y un video en digital. Wow. Un lanzamiento completo de todo esto. Una recopilación bastante completa de casi toda su discografía. Porque
0: es como lo denomina Julio. La cajita, una cajita de Elton John con todo eso.
1: Correcto.
0: Ahí metido. No, súper. ¿Sabes qué? Me gusta bastante.
1: A partir del 12 de noviembre se va a poder adquirir esto en las tiendas.
0: Bien. No le voy a preguntar si vieron a Elton John cuando
2: definitivamente no.
0: Sí, estuvimos con Montoya en esa época, trabajamos en otra emisora, estamos entregando banderines de la emisora donde trabajamos en la época, en el estadio El Campín. En fin, bueno, más adelante les tenemos música de Elton John. Por ahora, esto es de Donna Summer, Hot Stuff.

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0: Emotion, Mariah Carey, y suena aquí en Tardes de Caracol Estéreo. ¿Cómo va su fin de semana? ¿Usted que de pronto va ahí en su automóvil o de pronto está en su trabajo? ¿Nos está amplificando en algún lugar del mundo donde ya es de noche, donde ya es domingo? Bueno, pues acá en Colombia estamos de fin de semana extenso, con lunes festivo y los pelados. A mí no me tocó, pero los pelados ahora tienen una cosa que dice que semana de receso.
1: Ay, sí, señor.
0: No, yo, mi época, eso, ¿qué semana de receso? La semana de receso, si acaso, era Semana Santa. ¿Y eso?
1: Sí.
0: O sea, no, pues Saray nació ya con internet, nació con Transmilenio, nació con...
1: Sí.
0: No, con inteligencia artificial ya, o sea, no.
2: Y ya viene con el chip instalado.
0: Sí. ¿Usted conoce algo que se llama la regla de cálculo?
1: No.
0: Bueno, antes de la calculadora científica existía la regla de cálculo.
1: No, yo nací con calculadora científica.
2: Sí. ¿Cómo así? ¿Usted no aprendió a sumar con ábaco?
1: Ah, sí. Pero no mucho. O sea, no.
0: Bueno, en fin. La música continúa. Tardes de Caracol Estéreo. Y la música de Eiffel 65, Blue.

0: Boogie Night.
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3: Muy bien, nada, pues empezamos otra hora de música, ya pasamos las 3 de la tarde. ¿Cómo van ustedes allá afuera? ¿En dónde están? ¿Por qué no nos reportan sintonía? A ver, vendemos las cuentas rápido de Instagram. ¿La suya, Saray?
4: La mía es Saray con tilde en Instagram.
3: Síganla, por favor. ¿La suya, mi estimado Chris?
5: C. Gabo Rojas.
3: Bueno, la de Mateo y Juanse que se fueron a tomar tinto.
5: Preciso, les digo.
4: Siempre, ellos se van a dar una vuelta cada ratito.
3: Duarte Radio. Y Juanse García.
4: Es Juanse García.
3: Y la mía es arroba Edumérez. Nada, escríbanos ahí, cuéntenos dónde anda mientras oímos buena música aquí en Tardes de Caracol Estéreo. Los Gorillaz vinieron este año, fue el año pasado.
4: Creo que fue el año pasado.
5: Es para finales de este año.
3: Bueno, que noviembre, viene. O sea, ya estamos en finales de este año.
5: Sí, no, ahorita se vienen buenos conciertos. Def Leppard,
3: Ramazzotti.
5: Bueno, Karol G, Shakira. No, eso es lo que hay, esos conciertos hasta aquí para adelante.
3: 19 2000 Gorillaz sonando en Tardes de Caracoles.

¿Quién lo diría? Nos vamos acercando ya a las 3 de la tarde. Y es tarde de Caracol Estéreo que va hasta las 6, hora en la que llega Gabriel de las Casas con Rewind. Bueno, no olviden también, mañana la programación al mediodía, esto es mañana, Juanse García está a las 12, a las 4 Montoya, a las 7 Mateo, y a las 10, mañana 10 de la noche, no hay unicornio, sino que

0: Spears, Oops, I Did It Again. Tarde de Caracol Estéreo, mi estimado Juanse, ¿ahora qué trae?
1: Pues don Eduardo, esta es una noticia que tal vez va a meterle en el corazón a Mateo, porque pues somos más o menos de la misma generación y venimos de crecer con la WME. Adivinen quién va a estar ahí. Pues es el señor Wisin, que llega después de que anunció su álbum, esa Universidad del Perreo. Este artista puertorriqueño, pues anuncia que firmó un contrato con la WME. Un momento muy emocionante para su carrera. Lo dijo así: estoy muy emocionado de que el equipo entienda mi visión en evolución y esté completamente a bordo, después de haber ayudado a dar forma al sonido global y al impacto del reggaetón. Estoy listo para expandirme más allá de la música y conectar con nuevas audiencias, mercados y oportunidades alrededor del mundo. Esta noticia llega después del reciente anuncio de Wisin sobre su nuevo management con Chris Duque de D27 Entertainment el mes pasado, luego de casi una década bajo la dirección de su anterior manager Walter Colm.
0: Bueno, gracias Juanse, nosotros seguimos con la música, todos, pero todos tenemos un amor que nos complica la vida, y esto me sirve para recordarles que el lunes tenemos especial con música en español aquí en Caracol Estéreo, La Mosca.

0: Vilma Palma, Auto Rojo. Vilma Palma, que también viene muy seguido a concierto, ¿no?
1: Sí.
0: Pero este año creo que no. Bueno, tal vez ha venido a otras ciudades, no estoy seguro. Bueno, tardes de Caracol Estéreo, les estamos acompañando Juanse García, Mateo Duarte, Saray Segura, Cristian Rojas, Eduardo Peña, y por supuesto en la producción, por ahí también está nuestro buen Freddy Laverde. Bueno, continúa nuestra campaña para ayudar a los estudiantes universitarios a que no abandonen sus estudios. Usted, mi querida Saray, que pues en este momento está ya terminando su universidad.
1: Sí, ya casi.
0: Pues sabe, ya casi corona. Pues sabe muy bien lo que pasa con eso, cuando hay dificultades y usted dice, y este semestre sí, como que no se puede. Bueno, pues eso le pasa a muchas personas y hemos decidido ayudarlos desde hace unos años. De eso se trata la campaña Vamos para Adelante. Y lamentablemente, este año con el terremoto que tuvimos aquí en nuestro país, pues se vieron afectados muchos estudiantes. Y les vamos a ayudar. Usted puede hacer sus aportes. Usted que pronto nos está oyendo en Estados Unidos, ¿cómo pueden donar desde Estados Unidos para Vamos para Adelante?
1: Desde Estados Unidos pueden aportar mediante la página web losandesfoundation.org.
0: Repítamelo, losandesfoundation.org. Ese es desde Estados Unidos. Y si quieren tener toda la información, la página es www.vamospalante.com.co.

0: Meet Me Halfway, Kenny Loggins. Meet Me Halfway literalmente quiere decir encontrémonos en la mitad del camino, pero es una expresión, Sarai, para cuando usted la escuche. Uh-huh. Y Chris, lo que quiere decir es como lleguemos a un acuerdo. En realidad, cuando usted, una persona, un hablante de inglés, diga meet me halfway, quiere decir eso. Es como, hagamos un acuerdo.
1: Medio.
0: Sí, como sí. Un punto medio.
1: Tú cedes, yo cedo.
0: Exactamente. Uh-huh. Bueno, que a ver, Sarai, que la noto muy activa hoy. ¿Qué trae? ¿Qué noticia trae ahora?
1: Pues les cuento que Disney va a transmitir el Super Bowl en las plataformas. Y pues lo hicieron pensando en atraer más espectadores.
0: Ajá.
1: Y se cree que se va a convertir en el evento más visto. Y bueno, también se va a transmitir por ESPN y ABC. Y lo que a mí no me queda claro de esto es si nosotros acá en Colombia podemos verlo desde la plataforma.
0: Siempre que lo han hecho, se puede ver. Lo que pasa es que ahí tengo la duda si es una transmisión especial para Estados Unidos, o es que en Disney a veces hace una transmisión especial para niños. Por ejemplo, hace unos años hicieron uno que era un partido cualquiera de la NFL y lo transmitían desde el cuarto de Andy. Andy era el niño de Toy Story. Entonces era narrado por los personajes de Toy Story.
1: Lo que tengo entendido es que si va a ser como una transmisión oficial, o sea, así como la del año pasado fue en Fox.
0: Sí.
1: Este año pues en Disney, pero no sé si solo aplica para como con la ubicación de Estados Unidos o si sea como a nivel mundial.
2: De pronto
1: sí
2: es la transmisión completa porque se supone que los productores son de ESPN, ¿no?
0: Sí, uh-huh. Sí, son productores. Bueno, yo solo espero que estén los Patriotas y ganen, ¿no? Que el año pasado, pues, el año pasado en febrero no fue tan bien. En fin, la música sigue aquí en Tardes de Caracol Estéreo. Ariana Grande, Lady Gaga.

0: Living on My Own, Freddie Mercury. Hola, Cris, hay un concierto creo que es el de Budapest, que lo sacan en cines.
1: ¿Sabes? Sí, señor.
0: Sí, ya está.
2: Sí, sí. Esa es una de mis noticias. Sí, lo sacaron el 7 de octubre. Sí.
0: Ah, bueno, pero si quieren dar la noticia más tarde.
1: Adelante. Campaña expectativa es una noticia.
0: Expectativa, ya nos va a contar más datos. Pero ahí estaba, Freddie Mercury solito, sin Queen. Lo que sí les cuento es que Brian May, guitarrista, dijo: pues olvídense de giras de Queen. Yo ya estoy cansado, es que el señor tiene 80 y tanto. Yo ya no nos da. Ya no podemos hacer más giras. Así quieran. Entonces, nada, pues bueno. Nada, por lo menos Queen, por ahora no. No sé si ABBA. Yo creo que tampoco. Pero les tenemos música de ABBA. Take a Chance on Me, tarde de Caracol Estéreo.

0: Así suenan las tardes aquí en Caracol Estéreo los sábados, un grupo de amigos que nos reunimos para disfrutar buena música, contarles qué está pasando en el mundo del entretenimiento, qué planes tienen y todo. Bueno, les podemos allá ir recomendando algunos planes adicionales. Vamos hasta las 6 y a esa hora llega Rewind con Gabriel de las Casas.
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1: No lo puedo creer, Juanse, Mateo, Saray, Cris, ya pasamos las 4 de la tarde.
2: Sí, ya.
3: Pues ya pasó muy rápido.
1: Y yo siento que nada, que empezamos hace poquito. Bueno, además que es fin de semana largo, como que tiene un
3: aire,
1: un tono diferente.
3: Distinto, sí.
1: Huele a fin de semana extenso. Que es que hace rato que no teníamos, ¿no? Es que septiembre, sí. Es tan malagradecido con los festivos. Septiembre y febrero, ¿no? Traen festivos.
3: Ay, sí.
1: Bueno, en fin, fin de semana largo. Y por supuesto, el lunes tenemos especial aquí en Caracol Estéreo, música en español. Y esto es un adelanto. Le tengo Juanse, le tengo a Juanes con Adiós le pido, le tengo a La Ley con El Duelo y a Los Enanitos Verdes con Eterna Soledad.

0: te levantaste. Les prometí a los enanitos, ahí estaban, Eterna Soledad. También bajamos un poquitico el mood en este sábado, en esta tarde de sábado. Tardes de Caracol Estéreo. Bueno, mi estimado Matt, yo sé que a usted le gustan bastante los enanitos verdes, pero ¿qué nos trae ahora? ¿Qué noticia nos trae?
1: Eduardo, si yo le digo que Aerosmith va a regresar a los escenarios, ¿usted me creería? Bueno, pues hay buenas noticias para los fanáticos de esta agrupación de Boston, porque 3 años después de cancelar su gira, pues anunciaron su regreso con 2 conciertos en los Estados Unidos, esto en el Hollywood Bowl de Los Ángeles, el 29 de octubre y el 1 de noviembre. Pues en estos conciertos ellos van a compartir el escenario con varios artistas como Run DMC, van a estar las hermanas Wilson de Heart, también por ahí tendrán a Billy Idol, a Chad Smith de los Red Hot Chili Peppers, a Slash y Duff McKagan de Guns N' Roses, Sammy Hagar de Van Halen y Tom Morello de Rage Against the Machine, entre muchos otros. Después de esa lesión de garganta que tuvo Steven Tyler por allá en 2023 y esa gira que ellos habían planeado de despedida, bueno, al parecer como que la cosa mejoró, se recuperó, lo vimos por ahí en esa presentación en el concierto de despedida de Ozzy Osbourne, y bueno, pues decidieron volver y al parecer, bueno, hacer un par de conciertos, quién sabe si finales, pero con una nómina bien parecida a la de Ozzy Osbourne. O sea, pues daría la impresión de que es para decir adiós después de esa que quedaron debiendo en 2023, que tuvieron que posponer y al final cancelar. Pero qué buena sorpresa ver a los gemelos tóxicos nuevamente en el escenario tocando con Aerosmith.
0: Muy bien, Matt, gracias. Y la música sigue con Hall & Oates, Manitar.

0: Never Gonna Give You Up, Uri Castley, sonando aquí en Tardes de Caracol Estéreo. ¿Tienen planes ustedes para este fin de semana? Yo sé que sí.
1: Yo.
0: Sí, Sara, y que tiene 17 años, pero no va a tener planes.
1: Ey, no, tampoco.
2: 14.
0: A mí me gusta la edad de Saray porque uno dice, Sara, ¿y usted que tiene? 20, 21.
2: ¿Cómo? Sí. Wow. Es la mayor, la adulta. Sí.
0: Pero eso, tranquila, que eso nos pasó a todos en esa edad. Y a uno a estas edades que tengo yo, y es decir, si me dicen, usted tiene 54, y uno así, no, 55. O sea, 50, en fin.
1: Sí.
0: Bueno, ¿qué plan tienes, Sara, para este fin de semana?
1: Yo, la verdad, solo quiero ir al Rock al Parque mañana a ver a este man. Me encanta, sí, me gusta mucho.
0: Yo solo conozco la canción, la de el Facebook.
1: No te metas a mi Facebook.
0: Como la primera o como la más conocida.
1: Sí, fue como la más.
2: Lo más viral.
1: La más viral, sí. No, pero tiene muy.
2: Tiene muy buenas canciones, pero lo más tendencia fue esa de.
0: Sí.
1: Ay, no.
2: Me parece ridícula, pero bueno.
1: Esa sí, pues esa es como canción meme, pero ahorita tiene unas canciones muy buenas. A mí me gusta mucho.
2: De hecho, Rock al Parque siempre ha sido de odios y amores, ¿no? Mucha gente purista que dice que Rock al Parque ha cambiado mucho, que se volvió muy pop, que los artistas no les gustan. Pero la verdad, este año me ha parecido una puesta en escena interesante, chévere.
0: Me preocupa es que ha estado granizando estos días en Bogotá y no sé a qué se nos repita lo de hace.
2: Pero lo que les digo siempre, o sea, Rock al Parque sin lluvia no es Rock al Parque.
1: De acuerdo.
2: Sí, tiene que llover.
0: Si hay granizo, pues también se lo goza. Bueno, nosotros seguimos con música, Tarde de Caracol Estéreo, con los Pet Shop Boys, Domino Dancing.

0: No, Shaggy. Angel. De los años 90 y también fue más o menos como lo
1: que. Qué buena canción, me gusta mucho.
2: Shaggy, muy chévere.
0: Bueno, Chris, ¿qué nos trae a esta hora?
1: ¿Usted qué, cómo le va con los festivales de música?
0: Depende, ¿sabe que no voy tanto? No voy tanto a festivales. Yo soy como
1: Lula
0: más de concierto.
1: Palusa, de pronto, Lollapalooza, ¿no?
0: Pues no, si me da todos los gastos pagos, allá estoy.
1: Rock al Parque.
0: Pero ¿sabe que yo soy más de conciertos? Yo ya, la cosa de...
2: De festivales,
0: sí, de seguir derecho y el festival que se acaba, no sé, a las... Para mí ya, después de las 10 de la noche, ya es muy tarde, ya estoy trasnochando. Ya que se acaba el concierto a las 10, ya es muy tarde para mí. Pero ¿qué va a hablar de,
1: bueno, sí,
0: Lollapalooza?
1: Del Lollapalooza no específicamente, porque, okay, bueno, lo que pasa es que el Lollapalooza se tiene de referencia para los artistas que vienen al, sí, Estéreo Picnic, sí, que sí, el, claro, pasado jueves.
0: De hecho, es que ya... creo que en otros países se llama Lollapalooza, si no
1: estoy mal. Exacto, sí. Entonces, el pasado jueves ya se lanzó el lineup de lo que va a ser el 19, 20 y 21 de marzo del 2027. Los artistas del Estéreo Picnic.
0: ¿Qué viene? Lo he visto. ¿Qué viene?
1: Viene Travis Scott, que es un artista que es basado en Lollapalooza. David Guetta, Arcángel, que es un artista de reggaetón, pues...
0: Sí, es conocido.
1: Interesante. Tiene una puesta en escena que, bueno, en fin. Así, entre los el line-up más grande y conocido, Rawayana.
0: Sí.
1: Del vecino país. Que es de Elephant. Va a estar Lola Young, va a estar un artista que me gusta mucho, que es un artista nacional. Él mató a un policía motorizado.
2: Bien.
1: Entre otros artistas, entonces, Todd Boys, Boys the Noise, Lola Índigo, Boy Harten, La Ramona, que también es una artista nacional, que ella le abrió el concierto hace poco a una de pop, es que no me acuerdo si fue a Dua Lipa o a Madonna hace algunos años. Creo que fue a Madonna hace algunos años. Entre otros artistas, Violet Grinch, Winona Ryder, Joan Kister.
0: Pero Winona Ryder, la actriz, ¿no?
1: Así se llama la banda. Sí se llama la banda. Sí se llama,
2: wow,
1: la banda. Pero hablemos un poco de los precios, ¿sí?
0: A ver.
1: Combo, okay, de los tres días: 1,299,990.
2: Pues ya sacaron oficial todo.
0: Se me sale el presupuesto.
1: Esto es para los,
0: esto es los ¿cómo se llama?
1: Los combos de creyentes.
2: Ah, eso.
0: Es que iba a decir believers, pero no.
1: Exacto.
2: Can you believe on love?
1: En general está en 1,639,000. Y el VIP está en 3,489,000.
2: Está muy costoso.
1: Y el futuro picnic, combo de tres días, de 1,089,000.
0: Usted me sale, sí, con esos precios. Y yo voy a cine andino antes de las 3 de la tarde, me cuesta 10,000 pesos.
1: Lo que pasa es que también puede ahorrar.
0: El andino, bueno, Cine Colombia tiene eso, ¿no? 10,000 pesos, pero si usted se va a preferencial, 12,000 pesos. Se me sube el presupuesto.
1: Se le sale el presupuesto. Bueno, pues ahí está la programación para que vayan y chequen. Y pues si quieren ahorrar y pueden pagar el 20% de la entrada y empezar a ahorrar y ir abonando a
0: las
1: fechas. El 19, 20 y 21 de septiembre, de marzo.
0: Listo. El Estéreo Picnic.
1: El Estéreo Picnic.
0: Muy bien. Correcto. Nosotros seguimos con la música, tarde de Caracol Estéreo. Aquí está una mujer que, bueno, no ha venido por acá y no creo que venga por lo menos en un tiempo cercano. Taylor Swift, The Fate of Ophelia.

0: Cake by the Ocean, DNCE, suena en Tardes de Caracol Estéreo. ¿Cómo va su sábado? ¿Cómo va su fin de semana? ¿Está viajando? ¿Está cogiendo carretera? De pronto, hasta ahora, siempre hay como algo de dificultad para salir de Bogotá, ¿no? Un sábado en la tarde y el lunes en la tarde del regreso, el plan retorno también, ¿no? Bueno, plan éxodo y le vamos acompañando. No importa si usted no salió, bueno, aquí le vamos acompañando, la pasamos bien. Somos Tarde de Caracol Estéreo. Y también continúa nuestra campaña Vamos Pa'lante, que ayuda a jóvenes universitarios a que no abandonen sus estudios, especialmente a los que se han visto afectados por el terremoto. ¿Dónde pueden hacer los aportes los oyentes, Saray?
1: Pueden hacer sus aportes en cajeros de la red Aval, en la llave arroba Vamos Pa'lante, en cajas de supertiendas Olímpica e Ísimo. Sí. También pueden conseguir más información y de igual manera donar en www.vamospalante.com.co, y si usted se encuentra en Estados Unidos, mediante la página web de losandesfoundation.org.
0: Muy bien, y es Vamos Pa'lante, no va a escribir www, vamos para adelante, ¿no? No, Vamos Pa'lante.
2: Ah, sí, exactamente. No falta.
0: Bueno, la música continúa con Rihanna, Rude Boy.

0: Son las tardes de Caracol Estéreo y les acompañamos hasta las 6 de la tarde. Bueno, recuerden que hoy después de las 6 está Gabriel de las Casas con Rewind. Después de las 8 Juanse García tiene por supuesto la previa. Y a las 10 arranca Boogie Nights, que se va derecho hasta las 4 de la mañana, hora en la que llega mi querido Chris. Regresa una vez más a las 4 de la mañana,
1: señor.
0: Hasta las 7 el domingo, iniciando la música. Ya después viene Global Hits a las 7 y a las 8 estoy yo, Eduardo Peña, en Caracol Estéreo.
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0: Bueno, pasamos ya a las 5 de la tarde, estamos entrando en el terreno de la última hora de tardes de Caracol Estéreo.
1: No.
0: A ver, yo creo que Chris sí sabe, pero no sé si Saraí sabe. ¿Sabe quién es Carolina Márquez?
6: No, la verdad no.
0: Bueno, Carolina Márquez es una DJ que es colombiana, radicada en España, y hace unos años tuvo una canción buenísima que toma, hay un silbido, no sé si vio la película o si ustedes, queridos oyentes, recuerdan la película Kill Bill, hay una asesina que va silbando.
6: Sí.
0: Pero eso...

0: Ahí está, Máquina Total 4. Si usted, querida oyente, querido oyente, vivió los años 90, a principios, seguramente recuerda muy bien eso, que era Máquina Total. No recuerdo quién era el DJ, el productor de esto, pero salieron varias y se pegaron, por lo menos acá en Colombia, la lanzaban en España, ¿no? Y acá en Colombia sonó bastante. Recuerdo, le creo que Máquina Total desde la 2 como hasta la 6 sonaron bastante. Cada verano sacaban pues el disco completo. Y yo recuerdo que en esa época, en la emisora que trabajaba, pues alguien que viajara a España lo traía del Corte Inglés. Gracias. Wow. Vendían bien sea el LP o el CD. ¿Qué tiempos aquellos? Pregúntele a Montoya por Máquina Total 4. Si usted no está viendo, ¿cuántas veces le dimos play a Máquina Total 4? Rompa con todo. Bueno, Saray, ¿qué nos trae?
1: En Cine Colombia estrenaron el 7 de octubre el Queen Budapest.
0: Esta es la noticia de la que les
1: que me hicieron spoiler. Sí.
2: Bueno, no, era un adelanto, una campaña de expectativa.
0: Sí. Bueno, entonces, el concierto de Budapest.
1: Sí, que fue el 27 de julio de 1986, que pertenece a la gira del Magic Tour de ese año. Okay. Y eso fue 3 años antes de la caída del muro de Berlín. Y fue el primer concierto de rock occidental celebrado en un estadio situado detrás de lo que entonces se conocía como la Cortina de Hierro.
0: Bueno, yo quiero ver ese concierto, no sabía si ya lo habían puesto, es que sí. me pierdo con tantas fechas, pero tengo ganas de ver eso. Yo no he ido en esta última etapa a ver conciertos en cines, que ahora se ha vuelto muy de moda.
1: Es muy de moda. Pero
0: no he ido. Yo creo que el último, ya lo conté aquí, fue uno de los Rolling Stones por allá con 1985. Estaba yo pelado. Pero quiero ver este de Queen, me llama mucho la atención. Y en diciembre ponen uno de George Michael.
1: Ah, no sabía.
0: Sí, que también pinta muy bien. Bueno, pues tenía Guns N' Roses, pero ¿por qué? Ya me antojé de Queen. A ver, Chris, escoge usted una canción de Queen.
2: Another
0: One Bites the Dust. Sí, uy, qué bien.

0: Bueno, no me aguanté las ganas de poner a George Michael, ya que les hablé de que van a poner también en cines un concierto de creo que 1988, que fue cuando él ya lanzó el primer álbum como solista después de Hard One. Y ahí estaba, I Want Your Sex. En el famoso American Top 40, que era un conteo, Saray, usted que conoce un poco la historia de la radio, el conteo American Top 40 era muy famoso en todo el mundo, se hacía en Estados Unidos, y el conductor era Casey Kasem, ya falleció. Una tremenda voz el señor, y era una elegancia para presentar todo. Y él nunca, cuando esta canción, I Want Your Sex, de George Michael, estaba en el conteo, nunca quiso decir el nombre.
1: Le
0: parecía muy, muy prudente. Decía, aquí está George Michael. La canción número 4 es el éxito de George Michael. Y no, nunca quiso decir el nombre. Bueno, son anécdotas de
1: cada quien.
0: ¿Qué tal les apareció? No sé si ya terminó la residencia de Shakira en Madrid. ¿Ya terminó o todavía sigue? No tengo la duda, pero.
2: Creo que no.
0: Pero, ¿qué tal les apareció?
2: Creo que terminaba este fin de semana, ¿no?
0: Ah, ok. ¿Qué les ha parecido? ¿Ustedes son seguidores de Shakira o no?
1: No, pues la verdad, a mí Shakira me gustaba más como cuando mi mamá era joven.
0: Sí, cuando ganó cuando ganó el premio a la mejor cola.
1: Sí,
0: TV
1: sí, sí.
0: Novelas.
2: Cuando grabó Oasis.
0: Oasis, la novela. En fin, cuando cantaba Magia. Bueno, nada, pues Shakira le ha ido muy bien en esa residencia en.
2: No, y ha tenido invitados también.
0: Dua Lipa.
2: Hicimos. ¿No?
0: Es más, el concierto con Dua Lipa lo transmitieron por Amazon Prime.
1: No
0: tengo los datos, pero sé que rompió récords de sí, visualizaciones.
1: No.
0: Bueno, les tengo a Shakira con Sanz, La Tortura, Tardes de Caracol Estéreo.

0: Muévete, los estados alterados. Antes, ¿dónde, Miranda? En la guitarra de Lolo. Bueno, y es que el lunes tenemos música en español aquí en especial en Caracol Estéreo. Bueno, tenemos nuestra campaña andando, vamos para adelante, así que usted puede hacer aportes. ¿Dónde pueden hacer los aportes los oyentes, Saray?
1: En cajeros de la red Aval, en la llave arroba vamos para adelante, en cajas de supertiendas Olímpica e Ísimo. También puede tener más información y de igual manera hacer aportes, ajá, en www.vamospalante.com.co. Y si usted se encuentra en Estados Unidos, mediante la página web losandesfoundation.org.
0: Muy bien. Y esta campaña ayuda a estudiantes universitarios a que terminen sus estudios, especialmente quienes han sido afectados por el terremoto. Bueno, la música sigue aquí en Tarde de Caracol Estéreo. Últimos minutos. John Jett, I Hate Myself for Loving You.
2: Ah, me encanta.

0: de Caracol Estéreo, mi estimado Juanse, ya se nos va terminando el programa, pero ¿qué trae ahora?
1: ¿Qué tal les va a ustedes con el café? Si les gusta, pues imagínense que Camilo, sí, se asoció con un gigante del café aquí en América Latina y nos dicen esto: el café siempre es la excusa perfecta para reunirnos. Este anuncio que se dio la semana pasada nos pone al cantautor colombiano con el café. Eso fue una noticia exclusiva de Billboard. Y pues es una colaboración que se va a llamar Mi Café, Mi Ritual. Esta participación con el café pone a disfrutar a todos los fanáticos de esta buena bebida con la música de Camilo, y esto va a empezar a verse reflejado en los próximos meses. El anuncio llega justo antes del Día Internacional del Café, que se celebró el 1 de octubre. Vamos a ver qué sucede, porque el café siempre es la excusa perfecta para reunirnos.
0: Muy bien, gracias, Juanse. Y Whitfield continúa con esto, sábado en la noche, Saturday Night.

0: eso.
1: Bueno, vamos llegando al final. Gracias a Juanse, a Mateo Duarte, a Saray, a Cris, a bueno, a Freddy, a todos los que hacen parte de esta tarde W. ¿Algo que decir, Saray, antes de irnos?
0: No, pues sí, que vayan a Rock al Parque y lo disfruten mucho.
1: Pregunten ahí por Saray. Dice, la encuentren, Saray,
2: que camiseta ponchito, roja. Que lleven ponchito.
0: Busquen a Saray, encuéntrenla.
1: Y seguramente debe estar por ahí el señor que dice que dice el impermeable, impermeable.
0: Ah, sí.
2: Ah, sí, eso sí.
1: Y yo no sé, en los conciertos, yo no sé, ya como no he oído tantos conciertos, no sé si todavía se estila eso de que comienza gaseosa, gaseosa, guaro, guaro, guaro, gaseosa, gaseosa, guaro, guaro, guaro. Será como contrabandeando ahí.
2: No, ¿usted nunca le guardaron alguna prenda, la correa o algo así afuera de algún concierto?
1: No, pero sí conozco gente que le tocó bajar el cinturón y hay una señora allá afuera, yo se lo guardo, pero le cobro 2,000. Sí, la señora le cobró como a 200 personas, 2,000 y se voló con la plata.
2: Ese es el negocio de las personas en Rock al Parque. Hay personas que se hacen allá afuera de la fila y le guardo las correas, las sombrillas, las cosas que no dejan entrar a Rock al Parque.
0: ¿No dejan entrar sombrillas?
1: Pues no sé ahora, pero...
2: No sé ahora, pero creo que no.
0: Ve, no sabía.
1: Bueno.
2: Pasan cosas. Sí. Han pasado cositas.
1: Bueno, nos vamos.
0: Caso, no deje que nadie cuide sus cosas, desconfíe.
1: Nos vamos, ya viene Gabriel de las Casas con Rewind. Sigan aquí en Caracol Estéreo.
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2: Hola, bienvenidos, soy Gabriel de las Casas de Disc Jockey en Caracol Estéreo y aquí estamos, aquí comienza Rewind. ¿Qué es Rewind? ¿Se acuerdan cuando poníamos cassettes en nuestras antiguas grabadoras? El botón ese que decía Reu, bueno, eso es Rewind, eso es retroceder, eso es lo que hacíamos también con un esfero kilométrico en aquella época cuando se nos agotaban las pilas del Walkman. Muchos dirán de qué están hablando estos ancianos, pero bueno, aquí estamos con Rewind, siempre retroceder un poco de la historia de la música para recordar buenos tiempos, viejos tiempos, buenos y malos amores, buenos momentos del colegio, de la universidad, de todo lo que nos pasó con muy buena música. Vamos a arrancar con esto. Siempre tenemos canciones, unos grandes himnos de pista de lo que hace New Order con su Blue Monday. Pues How Does It Feel, esto lo cogieron un dúo brasileño de disc jockeys que son Marcos y Lucas Schmidt. E hicieron Duke Box, Feso y Zark como invitados para esta gran adaptación que ha traído nuevamente a las listas el Blue Monday de New Order. Si viene la canción de 2026, nos estamos yendo a comienzos de los años 90. Así comienza Rewind.

La canción es de 1984. Llamaban los himnos del High Energy esta canción que ponía arriba a la gente en las discotecas y era You Spin Me Round Like a Record, Dead or Alive. Bien, nunca falta esta banda. Bueno, uno dice que es una banda, pero no, es Hathaway. Nace en Trinidad y Tobago y su carrera la desarrolla en Europa. Mucho de la música dance que a veces creemos que es de los Estados Unidos viene del Eurodance. What is Love? En camino también The Power desde Alemania, Snap.

I got the power, decía Snap. Uy, recuerdo también la película, ¿era Bruce Almighty o cuál era la de Jim Carrey que se creía o fue Dios durante un tiempo y decía I got the power? Snap de 1990, una canción que mezcló el rap y un proyecto alemán que fue muy, muy bueno. La Bush o la Bouché, también suena mucho acá, pero es que me encanta este Be My Lover que es de 1995. Y después de eso, nos ponemos los zapatos de plataforma blancos, las grandes solapas, las pistas de baile que tenían luces y que vivimos hoy de las fiestas de los 80, porque viene September de Earth, Wind and Fire, y aquí estamos.

La canción se refiere a un 21 de septiembre, no por nada en especial, sino porque fue un gran día para recordar para ellos el Wind and Fire y September. Cuando empieza este redoblante, cuando empieza este ska, siempre nos gusta, la podemos oír mil veces, pero siempre nos va a hacer bailar y movernos. La canción es de 1993, nos cogió en toda la mitad de Radioactiva de nuestra época, con Radioactiva, la estación número uno en Colombia. Poníamos de todo eso, poníamos desde Melody, el baile del gorila, hasta Matador. Pero quizás con sus vasos vacíos y con este Matador se convirtió en una de las grandes, y bueno, ese gran talento de Vicentico al frente, una de las grandes bandas del ska argentino. Matador, ¿y un merenguito? ¿Quieren bailar? ¿Un Juan Luis Guerra? Sirve, viene en camino.

La bilirrubina es era de 1990. Por aquella época, sobre 90, 91, 92, creo que fue el primer concierto de Juan Luis Guerra en Colombia con el merengue muy, muy pegado. Sí, fue en la Plaza de Toros, la Santa María, el concierto de Juan Luis Guerra. Gran concierto, allí estuvimos. Vámonos a cine. Esta es la historia de un pueblo en donde había habido un accidente y no recuerdo bien por qué era prohibido bailar en ese pueblo. Kenny Loggins hacía Footloose en 1984. Pink en camino, CNC Music Factory, Gonna Make You Sweat. Robert Civiles y David Cole llegan en segundos aquí a Rewind en Caracol Estéreo.

encantan los 90, me encanta. Siempre vamos a escuchar mucha música de los 90, pero ¿por qué? Porque fue la época de jockey que tuvimos en Radioactiva, cuando recién salía Radioactiva sobre finales del 89, y que tuvo un cambio brusco después cuando llegó aquí Alejandro Villalobos, Tito López, Andrés Nieto, cuando llegó Papuchis, cuando estábamos aquí con Deisa Rayo, en la que no me duermo, en esas épocas. Y teníamos un programa en toda la madrugada que hacía Deisa Rayo en las noches, que se llamaba Que No Me Duermo, y era el programa favorito de todos los universitarios que pasaban a derecho haciendo trabajos. Hoy ya los universitarios no pasan derecho, ChatGPT, salimos de esa vaina. Bueno, Another Night, Real McCoy. Claro, recordamos el Another Night de Proyecto 1, pero no tiene nada que ver con Real McCoy, este proyecto también alemán. OJ Rap, una voz masculina y una voz femenina electrónica. Definitivamente la fórmula del Eurodance. Y en camino también Delight.

Rewind, soy Gabriel de las Casas, disc jockey en Caracol Estéreo. Miren, a mí me encanta ver esta banda y verlos en concierto porque es el house, el funk, es una psicodelia, una cultura de clubes en neoyorquina, pero sobre todo muy aferrada con sus vestimentas y puesta en escena de los años 90. Groove is in the heart, la rumba la llevamos todos en el corazón, todos los que estamos a esta hora escuchando Rewind aquí en Caracol Estéreo. The Commoners, 1986, este Jimmy Somerville convirtió un clásico que era de la época del disco, Don't Leave Me This Way, y aquí suena así, es buenísima. Y Frankie Goes to Hollywood, qué nombre tan raro para una banda bien en camino.

0: Relax, hey, relax. Don't do it. Relájense y no lo hagan. No sé qué maldades van a hacer esta noche, pero no lo hagan. Estamos de puente, estamos de semana de receso. Y después de la pausa regresamos con más y buena música aquí a Caracol Estéreo.
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2: Aquí estamos, esto es Caracol Estéreo, esto es Rewind en Radioactiva. No, no, ya me devolví a Radioactiva, no, estoy en Caracol Estéreo, pero como siempre les digo, es mucha de la música que sonaba en los noventas de Radioactivo. Black Box, también creíamos que eran gringos, y les seguiré diciendo, no, Eurodance, estos son italianos. Everybody, everybody, comienza esta hora aquí en Rewind en Caracol Estéreo. Viene Smalltown Boy de Bronski Beat, una canción que cuando la oigan se van a acordar de que sí la conocían, y es Scatman John.